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1: 7 de la noche acá en la programación, 7:07. Bueno, habíamos pedido que Angelito Ríos pida más música y acá está. Esta fue una complacencia y le vamos a poner la otra. Un saludo para nuestro amigo Jacinto Díaz, que está acá en la compañía de la buena música. También estaba por acá, estaba Ivonne, está mi esposa Anita Reyes también en sintonía de esta programación romántica. Bueno, este tema de 1974, ¿Quieres ser mi amante?, en la voz de Camilo VI, petición de Angelito Rivas. En todo el parque infantil están escuchando la señal de Pirata Radio.

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1: 7 de la noche, 22 minutos, acá en la programación Crónicas del Corazón, para esas almas románticas como Felipe, que está, que se goza ya, supuestamente ya comenzó con los juguitos verdes, como dice el licenciado Ñato Asensio. Nuestra amiga Fátima Yagual, gracias, ya vamos a escuchar lo que nos envió para ver si lo ponemos acá al aire también. Si está haciendo alguna petición musical con audio, vamos a verlo. Así que 0988-881291 y estamos prestos para sus complacencias musicales. Vamos. La artista que viene a continuación lanzó este tema musical el 28 de marzo de 1988. Nos referimos a Gloria María Milagrosa Fajardo García. Es una cantautora cubano-estadounidense, pero se la conoce más con el nombre de Gloria Estefan. Así que bueno, vamos.

0: Bueno, este tema musical fue solicitado muy cordialmente para todo el barrio, esa gente linda del barrio San Jacinto, esa gente enamorada del barrio San Jacinto. Y es que llegaste tú de la cantautora cubana María Concepción Alonso Bustillos, conocida como María Conchita Alonso. Ese es de parte de Ludina Contreras para toda esa gente amorosa del barrio San Jacinto. Así que bueno, vamos a seguir con la programación aquí en Pirata Radio.
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0: 7 de la noche y 37 minutos acá en Pirata Radio 100.9 0988 881291, y estamos con estas complacencias, así que gracias, querido público oyente de esta radio amorosa en estos momentos. De 6 de la tarde a 8 de la noche tenemos este programa de para recordar todos esos temas románticos. Esta vez vamos a escuchar al compositor, cantautor Luis Manuel Ferri Llopis. Ese es el nombre de pila, el nombre de nacimiento de este gran artista español. Te quiero salió junio de 1970. Este tema salió al aire en la voz de Nino Bravo, como dijimos, su nombre verdadero, Luis Manuel Ferri Llopis. Así que a continuar con la programación romántica de Pirata Radio.

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1: Vamos, 7 de la noche y 48 minutos y me parece que ya nos vamos a despedir. Igual van a quedar con muy buena compañía aquí en Pirata Radio. Un saludo para nuestra amiga Mariquita Aide, que acá nos saluda en la programación Crónicas del Corazón, para todas esas almas enamoradas de los oyentes de Pirata Radio. Así que bueno, queremos ya también, como dije, despedirnos de la programación, esperando que haya sido de su completo agrado. Acá nuestra amiga Fátima Yagual nos dio un mensaje, pero se me borró. Estaba pidiendo un tema musical, pero bueno, igual van a quedar con muy buena compañía aquí en Pirata. Así que su amigo y servidor Hamilton Cantos estuvo hoy día con ustedes, así que muchísimas gracias. Un saludo para Pepe Lucho, que es fanático de las músicas románticas de Pirata Radio. Así que bueno, nos vemos en un siguiente programa. Así que bueno, mañana juega la selección, va a estar toda la atención en ese partido mundialista, porque no se juega todos los días y además es el partido inaugural de Ecuador, y a ver qué sucede, porque Costa de Marfil es un poquito, bueno, creo que no es tan conocido ni tan futbolero a nivel mundial para la fama que tiene Ecuador con sus muchachos en este mundial. A ver qué sucede con esta selección. Así que todo sea venturoso para todos estos muchachos ecuatorianos. Así que muchísimas gracias. Igual siguen con muy buena música acá en Pirata Radio. Hasta mañana.

0: 20 horas, en punto.
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20 horas con 13 minutos. 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

0: 20 horas, con 24 minutos.
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0: 20:49.
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0: 21 horas con 44 minutos.
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0: 22 horas con 20 minutos.
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1: Son las 6:57.

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1: Son las 7:47.

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videito, ¿eh? Mueva las tapitas, mueva las tapillas. Mueva las tapillas, cuidado, se le quema el agüita, ¿eh? Sí, qué belleza. Muchísimas gracias. Te amo. No, ese no es el mensajito, no es para

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cancha con 11 hombres, así como le gusta a Esteban, ¿eh? Confirme, ¿eh? Hoy todos los ecuatorianos dependen de 11 hombres, correlones, imagínense, musculento o musculudo, ¿cómo es la cosa? Con harto músculo. Oiga, la pena, el que es chiro habla como sea, yo soy chiro, hablo como sea, no, ningún problema.

0: mensajeando a través de la cajita de comentarios en el portal de TikTok. Rosita Cochea Chávez, un saludito para Rosa, que se encuentra en la comuna San José, a la gente de Manglar Alto. Buenos días. Yeah. Belleza, señoras y señores, de verdad, muchas de las personas en estos momentos ya están, vea, tenemos 10.400 personas conectadas y eso es importante, eso es lo bonito, ¿eh? Yeah. Imagínense, eso es lo bonito, eso es lo maravilloso, eso es lo importante que usted de pronto comparta también, ¿eh?
1: Si tú lo dices.
0: Yo no lo digo, ahí está, vea. 10.000 personas conectadas, chévere, qué belleza. Señoras y señores, queremos saludar entonces a toda esa gente que por acá se va uniendo de a poquito. ¿Cómo estamos? Laura Yolanda, buenos días. Marisela, ahí está también. Otros mensajitos que van llegando. Buenos días, saludos desde la gente de Guaranda, chévere, qué belleza. Provincia de mi nombre. Mi nombre es Bolívar, por si acaso, ¿no? Para la provincia de Bolívar. A la gente de Guaranda también. Estamos a full sintonía. Excelente domingo. Claro, por supuesto. Los domingos son más chéveres, más bacán cuando se pasa en familia. Cuando se levantan

0: allá en la Eucaristía. Yo la verdad que aparte del evento que tuve, también estuve en la Eucaristía. Una sola para acá, no he ido a mi casa, ni conozco mi casa, No sé si quedará ahí o ya hay reemplazo. No importa, en esta vida somos felices los 3, los 4, los 5, los 6, ¡Qué belleza! Buenos días a la gente de Guaranda, chévere, qué belleza. Buenos días, saludos desde Puerto Maldonado para la familia Shareba Mota. ¡Qué belleza la gente de Puerto Maldonado también que se hace presente! Homero Argoti, hola, a la carita de Dios, Quito. Y cómo no también saludar a toda la gente de playas, a todos los amigos de las diferentes cooperativas y los medios de transporte que se encuentran ya circulando. Uno ya se va para las diferentes provincias, para el puerto principal de Guayaquil, sí, a la cooperativa de Villamil, a la cooperativa Pozón, Pozorja, Manglar Alto, Pedro Carbo, a los medios de transporte que circulan aquí en este sector, el transporte urbano también, cómo no, a todos los amigos de los diferentes discos de las cooperativas 25 de Julio, a la Narcisa de Jesús y cómo no también a la cooperativa 9 de Marzo. Los taxistas, las tricimotos, los diferentes comerciales en estos momentos están con su parlante afuera, porque claro, juega la tri, menos palabras y más música. Suena en la poderosa señal de la 100.9 Pirata Radio, el programa más bacano.
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0: Pucha.

belleza, señoras y señores, compartiendo esta hermosa mañana cuando el reloj marca las 8:43. 8:43 y nosotros seguimos, nosotros avanzamos, así como no se detiene el tiempo, como no se detiene el reloj. Solamente se detiene cuando se le acaba la pila, ¿eh?

0: Canaki, sí conocen la de Macanaki, ¿eh? Ya están consultando con los chamanes y dice que va a ganar, dice, por goleada 3-0, 6-0, dice, a Costa de Marfil, ¿eh? Vea, por ahí están diciendo, ve, Mr. Boli como que no es ecuatoriano y tiene el escudo en la parte de arriba. No, hay que ser realista también, ¿eh? Muchas de las, oiga, de verdad, en el ámbito del fútbol, no soy comentarista, pero soy crítico.
1: Habla bonito.
0: Oiga, se me lengua la traba, La verdad, no soy comentarista, pero sí un poquito criticón, Muchas de las personas a veces dicen, oiga, tenemos...

defensa contra todos esos individuos, dicen por acá, ¿eh? Es el único que puede trabajar en la defensa, dice, ¿eh? ¿Eh? Imagínense. Y un delantero, si es que no corre, así como corren los... Así como corren los que sabemos, imagínense, no ganamos. Pero bueno, de verdad, no, sí, realmente todos los jugadores quienes están seleccionados para este mundial, para el día de hoy, oiga, me tienen que dar todo lo mejor, ¿eh? Tienen que hacer el esfuerzo porque esa camisa pesa bastante, por más que sea económica, pero pesa, ¿eh?

0: Jiu-Jitsu. Allá también tenemos a uno allá en, ¿dónde? En Estados Unidos, creo que es. Está nuestro amigo Chimbolema por allá, acordándonos allá de Joseph Chimbolema. Imagínense, ¿eh? Un nativo de aquí de playas también, sacando la cara por nuestro Ecuador, ¿eh? Pero muchas veces ni bola le paran, ¿eh? No le toman atención, no le prestan atención.
1: ¡Qué goza!
0: Oh, no, la plena, ¿no? Imagínense que otras personas... Hola, Amy Arpi.

Ahora sí, solamente que Papito Dios los acompañe y con el corazón en el pecho para que todos esos 11 hombres que van a estar en la cancha atrás de un balón, ganando bastante, no se compran uno cada uno de ellos, ¿verdad? Imagínense, ¿no? 11 hombres detrás de un balón y ganando bastante, no se compran uno para que no molesten, ¿verdad? Avanzando con buena música, suena en la poderosa señal de la 100.9 Pirata Radio.

puesto otro nombre, ¿eh? Boli Laser, por si acaso. Más o menos como Carlos Di Laser, ¿eh?

0: fuerte, vida mía. Mira lo que me está pasando, ¿eh? Por amarte, vida mía, imagínate todo lo que me está ocurriendo en esta bonita vida, ¿eh? Otro reloj marca las 8:54 de la mañana.
1: No hay
0: plata. Nada, muy aparte que no haya plata, pero sin embargo aquí sufrimos todos, ¿eh? Hoy en la mañana, imagínense, muchas de las personas están ya alegres, optimistas, sacando las banderitas de Ecuador en sus ventanas. Otros están en los diferentes sectores de Villamil Playas, en el mercado lineal, en el parque lineal, en el mercado municipal.
2: Habla bonito.
0: Y otros también que se van levantando de a poquito, chévere, qué belleza. Ahí está Blue, a ver, Westam de E. ¿Qué tal? ¿Cómo estamos? Buenos días, good morning. Ahí vea, vamos a seguir saludando. ¿Quiénes están por aquí? Vamos a ver, Gabriel, hágase ver. Gabriel, hágase ver por si acaso con los mensajitos de texto, Un saludo para Rosa, que se encuentra en la comuna de... Allá, listo, perfecto. Para la provincia de Bolívar también, Guaranda. Buenos días. Desde Puerto Maldonado también para la familia. Le saludamos también a la familia Shareva. Shareva. Mota, ahí está también. Saluditos. Ahí está Gabriel Pilay. Moreira, ¿qué tal? ¿Cómo estamos? Good morning. Buenos días para Hunter. Pilamungo, ahí está para mi pana Pilamungo. Claro que sí, primer momento del hombre es amar a Dios sobre todas las cosas. No sé si le entendí muy bien, amarse entre hombres. El primer momento del hombre es amar a Dios. Ay, Alex. O sea que había dicho amarse entre hombres, hable serio. No, eso no, no, eso no le gusta a Diosito por si acaso,
2: ¡Qué gozo!
0: Eso, cuando el reloj marca las 8:56 de la mañana, nosotros seguimos en sintonía de esta programación. Seguimos aquí conduciendo a esta barca, pero de buena música. Imagínense la musiquita nacional, la música que le gusta a todos esos ecuatorianos y que todavía siguen por acá enviando sus mensajitos. Vea, dice Mari, buenos días a la gente que nos va siguiendo de a poquito. Julito, Pati, desde Chile. Chévere, qué belleza. A todos esos que se van uniendo de a poquito. Milton Angamarca, saluditos a su hermano. Daniela, no es Daniela Angamarca, Rosa Cochea, saludo para San José de Manglar Alto. Pronóstico de hoy, confirme. Pronóstico del día de hoy, Ecuador versus Costa de Marfil, Confirme, ¿cuánto es? En la parte de abajo. Los leo a todos ustedes, por favor, todos esos ecuatorianos, háganse ver. Hola, ¿qué tal? ¿Cómo estamos? Roblu. Chévere, qué belleza. Ahí están, a la gente de Quinto A, dice, saluditos al Salón de Belleza JYF, allá en Ambato, sector Ingaurco, junto al Hotel de las Américas. Chévere, qué belleza. Óigame, de diferentes sectores están escuchando, traspasamos barrera por acá, a través de este portal de TikTok. Muchísimas gracias a 10.000 personas que están conectadas, 10.000 o 20.000, 124.000 personas que están conectadas, Sí, señor. Señoras y señores, el día de hoy pues juega la tricolor y por ahí algunos ya están con el pronóstico del día, Unos dicen que vamos a ganar a 3. Sí, vamos a ganar 3-0, otros dicen 2-1, 1-0, con el gol de penal de Enner Valencia, Imagínense, si hay un penal, por favor, no le den a Enner Valencia, Déselo al arquero mejor, En el estadio Lincoln Financial, así es, ¿no? Financial Fidel de Filadelfia, 18 horas. Estará, pues, el potente Costa de Marfil versus Ecuador, dice. Chévere, qué belleza. Bueno, vamos a ver qué nos dicen por acá los mensajitos a través del automático de la radio. Dice por acá, el 5508, Ecuador gana 1-0, Ecuador gana 1-0. Imagínense, ya están los pronósticos. Vamos, ecuatorianos, ecuatorianas y ecuatorianos. Vea, también por acá esos ecuatorianos, toque. Toque los escudos por si acaso. Toque el escudo de todos esos ecuatorianos, por favor. Vamos a ver qué nos dicen por acá los mensajitos de texto, ¿eh? Confirme por acá a través del automático 0988-881291. Le escuchamos el pronóstico, le observamos aquí. Así que mensaje, por favor, para poder interactuar y saber qué nos depara el día de hoy. Vamos a ver si que tiene, han tenido razón los chamanes, ¿eh? Ya le han pegado unas cuantas, ¿eh? Ahí está, recuerda que hoy es un gran día para empezar algo nuevo. Confía en ti y da el primer paso. A veces recuerda que la vida no es... La vida muchas veces te pone traba, ¿eh? Yo, y soy uno de esos, ¿no? La verdad que la vida me ha tratado al revés, al derecho, al izquierdo, de arriba y abajo, para donde sea me ha tratado la vida, ¿eh? Pero la verdad que yo tampoco no me cabizbajo, solamente cuando veo a ella, ¿eh?
2: ¡A la mujeriego!
0: Solo cuando veo a ella me daña el día. Ahí sí, la fregó, ¿eh? Chévere, qué belleza. Recuerda que cada día es una nueva oportunidad para mejorar y acercarte a tus sueños. Porque recuerda que eres capaz de lograr cosas increíbles, siempre con energía positiva. Así que ya sabes, nos vemos en un momento. Ya regresamos que nos vamos a comer, ¿eh?
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Ya hasta los jugadores se querían salir de esa pantalla, ¿eh? Vean la gente, dice, por ahí chistes agrios que hace. Ya, pues imagínense, ¿eh? Si me sabe cómo yo soy, ¿para qué me invitan? ¡Saluditos al Salón de Belleza! Ya les saludamos, ¿eh? Chévere, qué belleza, que está junto al Hotel Las Américas. ¡Hola! Hola, va con H por si acaso. Ahí está, para mi pana Patineta. Chévere, qué belleza. Saluditos, esperando que la esté pasando bonito. Esperando que la esté pasando fenomenal. Y hoy, más aún, cuando juega la tricolor. Así que ya sabe, póngase pila. Vaya, por acá nos menciona, vea. En el Parque Los Amanos, pantalla gigante. Artistas invitados, como Audi. Y un DJ, Coqui Fragoso. No sé cómo se pronuncia ese nombre, de dónde será, pero... Lo que yo digo, ¿por qué no invitan a los DJs de la localidad? ¿Ah? ¿Por qué no invitan a los DJs de las diferentes radios ahí? Siempre traen extranjeros. Oiga, pues eso es lo malo, que no valoran a veces lo nuestro. Y prefieren extranjeros, le cobran más caro y a uno quiere que vaya hasta gratis, ¿eh? Cualquiera nos invitan a Mr. Bolly para también hacer una narración ahí con los amigos de D-Blue y Radio Caravana, ¿eh?

0: 9 con 14 minutos de la mañana, 9 con 14. Y el sabor. Queremos saludar a toda esa gente bacana, a toda esa gente que ya están ahí en sus diferentes comerciales, para todos los amigos que siguen laborando, siguen trabajando, siguen en los diferentes talleres también. Gracias por que personas como ustedes es que el Ecuador progresa. No importa que suba la gasolina, ¿eh? Yo como le doy durísimo a mis piernas, pedaleo. No, no sé, la verdad, yo tengo mi motoneta de dos llantas, no necesita gasolina, solamente nomás vea. Harto físico en las piernas y a pedalear, se ha dicho, ¿eh? Oiga, me dice que la fuerza para lograr tus sueños está dentro de ti. No dejes que nada te detenga, ¿eh? Recuerda que el éxito es la suma de pequeños esfuerzos repetidos cada día. Si lo estás logrando, es tu decisión. Allá tú lo verás. Pero bueno, lo importante que dicen por acá, que vamos a ver qué nos dicen por acá en el portal de TikTok, ¿eh? Chévere, qué belleza. Sandrita, hoy gana, dice Ecuador, gana hoy. A la gente de Calceta, Manabí, Zapotito y Zapotillo. Zapotito Mix, ¿cómo es la cosa, eh? Confirme. Ahí está también Zapotito Mix. Alangarca, así es, ¿no? 016, gracias por seguirnos. España, un saludito desde Altamar para Alans en San Lorenzo. Hoy gana mi selección. ¿Cuál? ¿Costa de Marfil o Ecuador? Confirme, ¿eh? Imagínense, por acá ya mismo me funan por acá con decir tantas cosas, ¿eh? Vea por acá como dice. Ah, hoy gana mi selección, dice, ¿eh? Pero no dice cuál, pues.
1: Usted anda muy venenoso en estos días. Muy venenoso, sarcástico.
0: Eso es la programación, así se caracteriza la programación. 9 con 16 minutos de la mañana, ¿eh? 9 con 16 minutos de la mañana y seguimos con 10.000 personas conectadas ahí. Muchísimas gracias. Ahí dice, mándele saludos a Jerry. ¿Cuál Jerry? ¿No será Jerry Rivera? ¿Eh? Ah, no, Jenny dice. Ismael, mándele saluditos a Jenny de parte de Ismael, ¿eh? Que lo estima mucho, por si acaso. Porque no dice nada más, por si acaso, ¿eh? Es Vamos a seguirle poniendo musiquita, ¿eh? Ecuatoriano reportándose por acá en el portal de TikTok de Mr. Bolly. Así que ya sabes, síganos. Síguenos para más sarcasmo, dice por acá, ¿eh? Ahora sí vamos a cambiarle de musiquita. Ahí dice a la gente que nos sigue de a poquito. Chévere, qué belleza.

0: Señoras y señores, óigame qué belleza, poniéndole esa musiquita con toda la actitud, eso es todo lo que uno tiene que tener, ¿eh? Todo esfuerzo tiene su recompensa, sí señor. Así le pongamos de todos esos tipos de géneros musicales, bailables, que se bailan con chulla a pie, ¿eh? Levantan polvo, le sacan el brillo a las baldosas. Pero nosotros le ponemos de todo por acá, sí señor. Recuerda que hoy es una nueva oportunidad, hazlo con pasión, las cosas que quieres hacer, vea. Siempre con energía positiva, siempre con la mente, con buen positivismo, se puede lograr algo maravilloso. Sí, señor, recuerda algo que de pronto usted siempre debe encomendarse a papito Dios. Hey, mi Arpis, ¿qué tal? ¿Cómo estamos? Saluditos. Ahí está también, por ejemplo, la patineta. Vea, qué belleza. Ahí está R. Ruiz. Muchas de las personas están conectadas por acá a través de este portal como es TikTok. Y bueno, queremos seguir saludándoles a toda esa gente que se encuentra allá en el sector del barrio La Planta. Cómo no, para mi pana, el hombre de los cuatro palos. El hombre que con cuatro palitos se pega pues una ventana, una puerta, ¿eh? Sí, no sea mal pensado por si acaso, ¿eh? Sí, así es. Recuerda que si vas a hacer algo, hazlo con pasión, ¿eh? No lo hagas por gusto, porque si no te sale feo de pronto, ¿eh? Imagínense.
1: ¡Habla, mujeriego!
0: Para

playas, allá en la provincia 24, Santa Elena, a la gente de José Luis Tamayo también, a la familia González. Unos entran y otros salen, dicen por acá, Recuerda algo muy importante, si vas a pensar en rendirte, hay veces... A veces es cuestión de dar un paso más, así que ya sabes, no te rindas. ¿Ah? O sea, como Mr. Bolly, que se está rindiendo de a poquito, ya va llegando hasta las mismas.

0: queremos darles a conocer, óigame, otros sectores que también estarán mundializados, aquí en Villamil Playas, en el sector del barrio Balcón del Pacífico. Yo también quería sacar mi plasma, pero no tengo cadena para amarrarlo, por si acaso, La verdad que no. De pronto en la parte céntrica, no sé si creo que por ahí me pasaron la comunicación, el dato, dicen por ahí. Estarán en lo que es el parque infantil con pantalla gigante. Luis, hola, saluditos, de verdad. Muchas de las personas estarán ya a partir desde las 4 de la tarde, 5 de la tarde, ya estarán circulando. Óigame, Ecuador se paraliza, así como se paralizó mi corazón cuando me dejó ella, por si acaso, no sean mal pensados. Bueno, ya sabe, en estos momentos nos vamos a comer. Ya regresamos con más de la buena música en el programa más bacano que tiene Villamil Playas.
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nadie estudia. Nadie hace nada, solamente van a pasar en sus casas durmiendo, dice por acá, ¿eh?

igual a veces nos decepciona, pero ahí tenemos que estar, ¿eh? Nos hace pegar una decepción hasta la misma, que ni ella nos decepciona como nos decepciona la selección, ¿eh? ¡Qué belleza!

nuestra selección allá en las diferentes picanterías, como no también allá en los diferentes lugares donde venden los almuerzos. Ahí estarán con pantalla gigante también, por si acaso. Los chicos y las chicas de los asados también. Ahí le enviamos saluditos a ellas también. Por favor, atiéndanme bonito. Vamos a enviarle un besito, ¿eh? Pónganselo donde sea, ¿ya? Pero

fracaso no es el fin, sino la señal de que estás intentando algo grandioso, algo maravilloso es lo que estás intentando realizar. Bueno, vamos a ver por acá. Hay mensajitos. Hola, amor. Habla en serio, ¿qué pasa ahí, eh? Ah, no, no, no es para nosotros. Bueno, así que, Dios mediante, estaremos la próxima semana, el 20 más o menos, ¿o no? Sábado 20 estaremos. Creo que la próxima semana es el Día del Padre. Confirme, ¿eh? ¿Eh? ¿Es el Día del Padre o no es el Día del Padre? Confirme sí o no, ¿eh? Porque no han presentado nada a los diferentes almacenes en línea blanca. No hay combo, no hay meses de gracia. No dicen nada que van a regalar algo. Si te llevas una lavadora, te regalan ahí una muchita gratis, ahí la que te vende. No hay nada, oiga, pero para el Día de la Madre, óigame, hacen propaganda desde marzo, hacen para el Día de la Madre, ya están las propagandas en los diferentes locales comerciales, ¿eh? Pero como es el Día del Padre, no les importa, ¿eh? Dale, en serio, qué mal por ustedes, ¿eh? Qué mal por esas personas, ¿eh? Hagan convito, por lo menos. Ahorita es porque está la selección, que si no no hubiera mundial, no dieran nada, ni de meses gratis, ¿eh?

0: tenga hijos, dice por acá. Habla en serio, ¿eh? Ay, mi corazón de Tania. De Tania. Ay, ay, ay, mi corazón. Mi corazón. Confirma, Bolívar, Danilo dice. Confirme. ¿Te acuerdas de mí? Yo soy el que te abandonó. Sí.
1: Habla, mujeriego.
0: Acuérdate de mí. Soy Valentina. Valentina, ¿cuál Valentina? Hable en serio. Bueno, pasen.

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0: Son las 10 con 24 minutos.
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0: las 10 con 41 minutos.
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6: Son las 11:02.

0: las 11 con 14 minutos.
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1: Son las 11 con 43 minutos.
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0: Hola, hola, ¿qué tal, mi linda gente playacense? Tengan ustedes, pero muy buenas tardes. Ok, aquí estamos, ya estamos por acá ya en esta tarde maravillosa. Hoy domingo, 14 de junio. Bien, ya estamos ahora aquí para compartir la programación de fin de semana. Como es Show Caribe.
1: Ay, apesuñento.
2: Habla bonito.
0: A través de la 100.9 Pirata Radio FM. Aquí estamos ya. En esta tarde, tu amigo y servidor, quien le habla, Pepe Rodríguez. Junto a mi compañero y amigo que hoy nos acompaña, Christopher DJ. Bien, por acá ya estamos por acá ya en esta tarde. Hoy domingo para compartir esta alegría por acá, ¿no? Positiva ya también. Ya en esta tarde que también hoy juega la selección también, ¿no? Ya los muchachos por acá están todos ya con sus pantallas. Bien, ahí están ya poniendo sus pantallas. Bien, no dejen de mensajear por acá a través del 09-88-88-1291. Bien, por acá ya estamos en esta tarde haciendo la programación a través de la 100.9 Pirata Radio FM. Así que comenzamos en esta tarde por acá, dando la buena música, el buen ambiente positivo. Bien, por acá no dejen de mensajear, por acá ya. Esos cumpleaños. Cualquier temita especial que también desee escuchar, ¿no? Ahí estamos para solicitar esos temitas. Bien, seguimos avanzando. Marcamos el tiempo, 1:05. Bien, ya estamos por acá, ya todos, ya activados, listo y preparado para iniciar la programación de fin de semana.

0: modo sangre. Dímelo, Jay.
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Ok, marcamos el tiempo, Una de la tarde con 41 minutos. Hoy domingo, 14 de junio. Ok, bien, por acá ya reportan sintonía. A través del 09-88-88-12-91. Bien, por acá ya nos escriben. Bien, ahí tenemos cumpleañera el día de hoy. Cumpleañera, cumpleañeros. Muchas felicidades a la cumpleañera el día de hoy. Bien.

como es Jessica Chávez, mi amiga, mi compañera ahí siempre, todos los días, ¿no? Mi querida esposa ahí, Jessica Chávez, muchas felicidades por acá de parte que hacemos también la programación de Show Caribe, como es Christopher también, saludos. El pequeño Jairo. Bien, todos los que te queremos alrededor. Ahí todas tus amigas también. Oye, tremenda farra que le hicieron el día viernes ahí a Jessica, ¿no? Le adelantaron el cumpleaños. Sorpresa, le llegaron sorpresas ahí. Oye, qué manera, qué tremendo baile que se pegaron ahí, ¿no? Bien, bien, chéverísimo, chéverísimo. Esperemos que lo pase bien. En unión de toda tu familia. Oye,

hoy 14 de junio está en su cumpleaños Víctor Saúl. Bien, bien, también por acá nos comunican que mi estimado amigo primo, también nos dice por acá, no, el primo, bien, nuestro estimado Juan Lázaro, también el día de ayer estuvo su cumpleaños, bien, bien, el día de ayer estuvo, pero hoy todavía sigue, dice, y esto va de largo, dice por acá, vean eso por acá los muchachos, tremendo estos muchachos, ¿no? Oye, bien, por acá también nos escribe el sector Bellavista, el señor Alex Una, allá en Bellavista, sector 4. Ok, gracias, gracias mi estimado Alex Una por esa salchicha que hoy nos brindó. Desde las 5 de la mañana el hombre estaba ahí con esas ollas, poniéndole la leña ahí. A punta de leña esa salchicha, qué rica salchicha que nos comimos hoy. Bien, bien, bien sazonada, bien exquisita, sí, porque la verdad, nosotros somos medio místicos para comer salchicha, pero acá tuvo excelente esa salchicha hoy día. Una tripa gruesota que le tocó a Cristo, ¿verdad? La tripa más gruesa le mandaron a Cristo por acá. Oye, tremendo se pasa este Alex Una, ¿no? Chéverísimo, chéverísimo. Ya saludos allá en Bellavista. Gracias, gracias por esa, hacernos llegar esa rica salchicha, Alex Una. Bien, bien, seguimos avanzando también en el centro comedores de ahí, de nuestro querido Cantón Playa. Ya están ahí con sus pantallas gigantes todos los comedores. Bien, el comedor Catacia, la delicia de Catacia, también ahí está con su pantalla gigante. Bien, ahí en todo el Esterillo, también sector El Esterillo, ahí también están ahí con una tremenda pantalla también ahí. Esperando también ahí ver el partido más lueguito, ¿no? Más lueguito. Bien, ahí con toda esa familia. Bien, nosotros también ya mismo estaremos también yéndonos por ahí a sacar a pasear a la cumpleañera. Christopher por acá ya le tiene ya unos regalos a la cumpleañera también, ¿no? Ya le va a dar unos regalos sorpresa, dice Christopher. Chévere, chévere, chévere. Bien, bien, seguimos avanzando, seguimos por acá en esta tarde maravillosa, ¿no?

amigo. Los taxirrutas, ahí con los señores pasajeros también que nos van escuchando a través de la 100.9 Pirata Radio. Y la programación de fin de semana como es Soul Caribe.

Y ahí estamos en ambiente, ya esperando que se haga la hora cero para ver el partido, vean eso. Pero mientras tanto estamos enganchados aquí con la programación. Y nos podría poner un temita, dice, bien, dice, una salsa urbana, dice, vean eso. Ya mismo estaremos con esa salsa urbana, sí, señor, ya mismo. Ya mismo estamos para complacer. Mientras tanto el DJ aquí está pila, poniendo la buena música, el buen ambiente, ¿no? A través de la 100.9, la primerísima de General Villamil Playas, Pirata Radio FM. Seguimos, Christopher, seguimos con la buena música. Seguimos, ya mismo damos más lectura a los siguientes mensajes, ¿no? Bien, ya mismo damos lectura a los siguientes mensajes. Mande su mensajito a través del...

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2 de la tarde con 7 minutos. Bien, bien, ¿cómo pasa el tiempo? ¿Cómo sigue avanzando? ¿Cómo sigue avanzando en esta tarde? Ya, ya esperando. Ya el partido, ya por acá, ese personal ya con sus pantallas gigantes. Bien, bien, por acá no, qué manera, vea, por acá también. En los almacenes, qué manera de llevar por allá, ¿no? Esos televisores. Bien. Ahí estamos, Maximec. Ahí estamos, a full sacando los televisores por allá, ¿no? Oye. Bien, bien, por acá nos siguen llegando mensajitos. Nos siguen llegando mensajitos a través del 09-88-88-12-91. Bien, nos escriben por acá del sector Playa 2.

0: segmento de cortadena de fin de semana, ¿no, Christopher? Al estar por ahí esos temitas, esos vallanatos.
1: ¡Que viva la chupa!
0: Esas bachatas, por ahí de todo, no solamente rocola, solo que le ponemos género variable, ¿no? Cortavena, eso de fin de semana. Vean, por acá también del barrio San Jacinto nos escriba el maestro Daniel Mite. Bien, dice aquí, escuchando la programación, dice, sus buenos temas. Ahí estamos motivados, ya estamos acá esperando que juegue la selección. Ya estamos aquí con una javita, vean eso. Con una javita, dice, de Pilsener, dice, pasarán por aquí para brindarle un vaso, dice, vean, ahí está Cristo, ver. El maestro por ahí, el barrio San Jacinto, dice ahí. Daniel Mite nos escribe. Chéverísimo, chéverísimo. Bien, Ale Juna reporta sintonía por acá también, dice. Nos dice, oye muchachos, ahí estamos, dice, todavía hay otra tripa que ha sobrado, vean eso. Oye, que te juna, así que todavía le ha sobrado tripa, dice, de la salchicha que hizo hoy Juna. Chévere, chévere. Bacancísimo, por ahí estamos todos los muchachos saludando. Bien, bien, ahí también en todo el centro de nuestro querido Cantón Playa, todos esos almacenes están con a full, los televisores, ¿no? Están a full ahí ya, esperando el partido. Bien, también saludos cordiales para los cumpleañeros el día de hoy, que fueron ayer también, para Juanito Lázaro, el día de ayer fue Juan Lázaro. Hoy, mi estimado amigo también, Víctor Saúl. Bien, y la cumpleañera, ¿no? La cumpleañera, como es Jessica Choez. Ahí está la cumpleañera, ahí está la cumpleañera, ya estamos ya. Ya Christopher ya mismo lo llevará por ahí a pasear. Así que tese vestidita, que ya mismo le toca la hora de paseo por ahí, ¿no? Bien, bien, seguimos, seguimos avanzando, seguimos por acá. Bien, también nos reportan sintonía acá de Los Pocitos. Bien, mi estimado amigo Alberto Borges. La familia Borges allá en Recinto Los Pocitos, dice.

Ramón también ya se juegue. Chévere, chévere, sí. Bien, bien, bien. Ahí está mi estimado amigo Alberto Borges, allá en Los Pocitos, ¿no? Bien, vamos con el segmento, Plito Fer, vamos avanzando, que el tiempo corre, mi hermano. Seguimos poniendo la buena música, así que vamos a poner esos temitas, ¿no?

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4: Son las 14:33.

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Ok, marcamos el tiempo, marcamos el tiempo. 2:36 PM. Ok, 2:37 PM. Ya cayó el palito. Bien, seguimos. Bien, seguimos avanzando la programación de fin de semana. La programación Soul Caribe. Bien, por acá seguimos bien, siguen llegando los mensajitos a través del 0988-881291. Bien, por acá nos escriben.

otras habitas más. Vean eso por ahí. Vean, mis estimados. A poner el aro otra java más, dice. Bien, ¿qué será la vida de Angelito Rivas? Hoy no han mandado mensajito hoy, Angelito Rivas, en el parque infantil. Saludos cordiales por acá para mi estimado amigo Angelito Rivas. Bien, bien, hoy está de promoción los mangos. Hoy está de promoción los mangos. Así que vayan a visitar a Angelito Rivas. Hoy, por la compra de una fundita de mango, le regala un chicle chopete. Cualquiera de los dos. Usted le compra una fundita de mango, él le estará regalando un chicle o un chupete. Oye, así es, Angelito. Qué bárbaro ese Angelito, ¿no? Oye, creo que le han quitado el teléfono, creo, Angelito, otra vez, creo. Otra vez creo que lo han descubierto. Otra vez lo han descubierto, creo, Angelito, porque no se ha reportado para nada el día de hoy. Oye, saludos cordiales allá en el parque infantil. Ahí mi estimado amigo Angelito Rivas, como siempre, escuchando.

cumpleañera, ¿no? Ya estábamos alistándonos ya para irnos con la cumpleañera por ahí de paseo. Hoy no toca paseo, ¿ah? Bien, dice Angelito Río, dice, pasarán por aquí para brindarle un manguito, dice, a la cumpleañera, ¿ves? Qué bárbaro este Angelito, ¿no? Oye, chéverísimo.

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tarde, no, los fines de semana, los domingos. Bien, chéverísimo, chéverísimo, no, bien, por acá vamos a leer este último mensaje a través del 88 85. Bien, mi estimado amigo Alberto Borges. Ah, Alberto Borges, así de los Pocitos. Bien, esa era la música, dice mi hermano. Ahí estamos activados por acá en los Pocitos. Bien, bien, Dios mediante. Lo estaremos esperando el día sábado, dice mi hermano. Oye, bien, bien, gracias por esa preferencia, esa familia Borges. Bien, la señora Lupita, Alberto Borges, gracias por preferirnos. Dios mediante, estaremos allá en el recinto de los Pocitos el día sábado, si Dios nos presta vida. Ahí estaremos con el buen ambiente, el buen sabor de que conformamos por acá. 100.9, ¿no? Christopher y quien le habla, tu amigo seguidor Pepe Rodríguez. Bien, ahí nos vamos con el Disco Móvil. Bien, ahí estaremos ya, JM, ya nos vamos. Recinto Los Pocitos, estaremos allá con toda la artillería musical, dando lo mejor, el mejor ambiente. Bien, también, gracias, gracias por referirnos allá a ese... Linda gente maravillosa, mi estimado amigo Alberto. Bien, Lupita, Fortunato, buen todos los que por allá nos están esperando ya para el fin de semana, ¿no?

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0: Quijote, Don Quijote, los perros están ladrando.
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3: Gracias, gracias. Bueno, señores, ahora seguimos con una canción que ustedes conocen. Me emborracharé. Suéltala. T-

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1: Son las 17:29.

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